0: que la salud mental es sumamente importante para estos certámenes y para la vida en general.
1: Así es.
2: Y sumar que este certamen, igual uno lo ve de afuera, bonito, pero a las participantes les genera una presión porque claro, tienen que estar, lo que tú dices, ¿no? De querer lo que
1: decías tú, opiniones tanto...
3: Qué bonito, voy a ganar, vengo a estar preparado mentalmente para...
0: Más que un medio para divisibilizar cosas...
3: La playa ancha, me tengo que pasar al sur para comprar algunas cosas, así que tengo que llegar. Sé que el lunes y miércoles también en tu proyecto están, así que bienvenido a la Radio 2000, a la Farah.
4: 5 a 10 de la noche, también con... Por haber aceptado, es difícil llegar...
1: A que vean, no es de mismo el paraíso y Cata Sotomayor. Bueno, yo quiero agradecer también a Tony hoy día, ¿cómo se dice?
2: Que la pida no...
4: ¿Cómo se llama el tema?
1: Olvidarte. Ayúdame a olvidarte.

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0: acabó el ron.
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2: Son las 10 de la noche, 32 minutos.